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0: La colaboración entre Sam Smith y Calvin Harris marcó un antes y un después en la música electrónica. Fue en el año 2018 cuando ambos unieron fuerzas para lanzar Promises, un tema que dominó las listas de popularidad a nivel global y consolidó la versatilidad de ambos artistas en la escena internacional, logrando convertir a Promises en uno de los himnos más memorables de esa temporada. 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

0: Acabaste de escuchar Serás el aire, una pieza que marcó el reencuentro de Sasha, Benny y Eric. Lo que pocos saben es que esta canción fue grabada originalmente como parte de su álbum Primera Fila, un proyecto que capturó la esencia de sus voces en un formato acústico único que revitalizó la nostalgia de toda una generación. Es increíble cómo ese tema logró conectar nuevamente con el público, manteniendo esa frescura que los caracterizó desde sus inicios. 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

0: 7, 1. 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

Michael Jackson marcó un antes y un después en la industria musical, no solo por su voz, sino por su visión creativa. Un dato fascinante fue la producción de su icónico cortometraje para la canción Remember the Time. En aquel rodaje, el artista exigió que el coreógrafo trabajara con los bailarines durante semanas antes de iniciar la grabación para lograr una precisión absoluta. Ese nivel de perfeccionismo transformó por completo la manera en que se creaban los videos musicales en todo el mundo, estableciendo un estándar que hasta la fecha sigue vigente en la cultura pop. 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

0: Acabamos de escuchar Usted se me llevó la vida, una pieza que marcó un hito en la carrera de Alexandre Pires. Resulta curioso recordar que este tema fue la carta de presentación que consolidó al brasileño como una figura indiscutible del pop latino a nivel internacional, tras su etapa con el grupo So Pra Contrariar. Un clásico que, desde su lanzamiento a inicios de los años 2000, se convirtió en una joya imperdible dentro de nuestra selección musical. 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

0: 8-2. 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

Acaba de sonar Vasos Vacíos de los fabulosos Cadillacs y Celia Cruz. 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

Alanis Morissette marcó a toda una generación en los 90. Pero existe un detalle curioso que rodeó a su mayor éxito. Aunque la canción Ironic se convirtió en un himno mundial, durante años se debatió intensamente si la letra realmente describía situaciones irónicas o simplemente mala suerte. La misma Alanis Morissette admitió en varias ocasiones que, irónicamente, el tema no contiene ejemplos de verdadera ironía, convirtiendo a esta canción en uno de los casos más fascinantes de la historia del pop. 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

0: Acabaste de escuchar Al fin te encontré, ese éxito que consolidó a Río Roma como referentes del pop romántico en México. Un dato curioso es que esta composición surgió de una experiencia personal de José Luis Roma, quien buscó plasmar en la letra la sensación exacta de hallar a la persona ideal después de una larga espera, convirtiéndose rápidamente en una de las canciones más dedicadas en la historia reciente del dueto. La magia de Al fin te encontré radica en esa honestidad que conectó profundamente con sus seguidores. 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
2: 9 en punto. 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

La banda Imagine Dragons alcanzó un hito histórico dentro de la industria musical cuando su éxito titulado Demons superó las 1,000,000,000 de reproducciones en la plataforma Spotify. Este logro consolidó la relevancia de su sonido a nivel global, demostrando que la propuesta creativa de Imagine Dragons dejó una huella imborrable en la historia del rock alternativo con temas como Demons, los cuales conquistaron a millones de escuchas alrededor del mundo. 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

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Lo que pocos saben es que esta canción fue coescrita por el reconocido productor Stefano y logró posicionarse rápidamente como uno de los himnos pop más importantes del año 2000 en las listas de popularidad de Billboard. Un éxito absoluto que consolidó al artista como una figura indiscutible de la música en español a nivel internacional. 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

9:59. 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

0: 10, 57. 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

11:59. 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

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Una en punto. 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

2, 4. 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

0: Muchas gracias.
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3, 1. 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

0: 4, 2. 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

5 en punto. 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

Cristina Aguilera alcanzó la cima de las listas de popularidad a finales de los 90. Con el lanzamiento de What a Girl Wants, la cantante consolidó un estilo vocal que definió a toda una generación del pop. Este tema, que se convirtió en un himno mundial, demostró la capacidad interpretativa que la llevó a ganar su primer Grammy como Mejor Artista Nueva. Su impacto fue total y cambió la historia de la música comercial para siempre. 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

0: gracias.
1: Muchas gracias.
2: Acabaste de escuchar la versión en vivo de Te Amo, interpretada por Franco De Vita. Resulta fascinante recordar que esta emblemática pieza fue grabada originalmente en 1988, consolidándose rápidamente como uno de los himnos románticos más importantes en la trayectoria del cantautor ítalo-venezolano. Su capacidad para conectar con la audiencia a través de una interpretación cruda y sin artificios marcó un antes y un después en su carrera sobre los escenarios. 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
5: Hola, hola, bienvenidos a un episodio más de Ya Oíste. Yo soy Génesis Sáinez Silva, su conductora el día de hoy. Y hoy vamos a hablar sobre un tema que poco se habla, pero que viven muchísimos hombres, que es la ginecomastia. Y para eso nos acompaña el día de hoy el doctor Manuel Alejandro Catalán Ruiz. Así que, doctor, pues le doy la bienvenida. Este es su espacio, con toda la confianza, para hablar sobre este tema tan, pues, poco común.
6: Muchas gracias, Génesis. Estoy muy contento y agradecido por la invitación. En efecto, es un tema bastante interesante, poco conocido, pero muy frecuente en los motivos de consulta en los niños adolescentes. Entonces, va a estar muy, muy, muy buena la plática y yo encantado de estar aquí contigo platicando.
5: Pues muchas gracias, y sí, definitivamente creo que es una, para empezar la palabra, le decía, ¿cómo se pronuncia? Ginecomastia.
6: Sí, exacto, ginecomastia,
5: ok.
6: Es un poquito complicado, pero vamos a empezar, ¿te parece?, por definir ginecomastia.
5: Me encantaría.
6: Mira, ginecomastia básicamente es el crecimiento de la glándula mamaria en los hombres, ¿sale? Es una proliferación de este tejido mamario, y que básicamente puede ser uni o bilateral, ¿ok?
5: Ok.
6: ¿Por qué en los hombres? Porque pues, en las mujeres ya sabemos que es la glándula mamaria, básicamente es el pecho, pero los hombres no debería de desarrollarse. Por eso claro, se denomina, o el término es ginecomastia en los hombres. Es un motivo frecuente de consulta en los adolescentes, y esto tiene que ver por la fisiología. Hay diferentes tipos de ginecomastia. Hay una ginecomastia fisiológica y una ginecomastia, pues, patológica, que no debería de ocurrir.
5: Ok.
6: Entonces, existen tres picos donde se puede presentar esto. Hay una ginecomastia neonatal, es decir, ocurre en los bebitos. Y esto es estimulado por los estrógenos y progestágenos maternos en útero. Es decir, a través de la placenta pasan estas hormonas y estimulan unos receptores que se encuentran en la glándula mamaria, por lo que en los primeros meses de vida los bebitos podrían tener un crecimiento de su pecho que se denomina como botón mamario.
5: Okay.
6: Eso es algo transitorio, va a desaparecer una vez que hay una caída de este estímulo hormonal cuando nacen y no se resuelve sin ningún problema.
5: Okay.
6: Hay un segundo pico que es la ginecomastia puberal, y básicamente ocurre en la etapa entre los 10 y los 14 años en los niños, ¿ok? Esto es estimulado porque una vez que empieza la pubertad de los niños, hay un incremento de los estrógenos, que también se producen en los hombres, también producimos estrógenos, que pueden sensibilizar los receptores también de la glándula. A medida que vamos avanzando en edad los hombres y nuestros niveles de testosterona se incrementan en su pico más alto, que llegan a ser hasta 30 veces mayor, es cuando se resuelve esta parte de la ginecomastia puberal. Es decir, también es algo transitorio, pero toma más tiempo. Alrededor de 1 a 3 años, más o menos.
5: Pero no es algo definitivo, o sea,
6: no es algo definitivo.
5: Tiene que quitar.
6: Exactamente.
5: ¿Cómo saber que realmente pues es ginecomastia o no es por a lo mejor incremento de peso, por obesidad, o en dado caso es realmente algo malo?
6: Sí, eso que mencionas, Génesis, es muy importante. La ginecomastia puberal se presenta entre el 60 y el 90% de los adolescentes. Y lo primero va a ser definir si es ginecomastia o es algo que se llama como pseudo ginecomastia, que básicamente sería un incremento en el tejido adiposo, lipomasia.
5: Okay.
6: O adipomasia. Esto es por, bueno, a lo mejor las personas tienen un exceso de peso, el área del pecho tiende a concentrar mayor cantidad de tejido adiposo y da una apariencia como si fuera un crecimiento mamario.
5: Claro.
6: Entonces, por eso es muy importante la exploración. Los síntomas que presentan los niños por los que llegan a consulta, en caso de que sea una ginecomastia, el primer dato es un aumento de volumen. Se palpan una bolita, la bolita tiende a estar indurada, es una bolita indurada que ocurre por debajo de la areola y el pezón y les produce dolor. Es un dolor de tipo punzante, es intermitente, pero eso es lo que les llama la atención. En algunas ocasiones el mismo cambio de ropa, el roce de la ropa,
5: Les molesta,
6: exactamente. Entonces le dicen a sus mamás, las mamás no las llevan a la consulta y entonces se preocupan porque dicen qué es lo que está pasando. Entonces puede ser una bolita solo en un lado del pecho, a veces es de los dos lados, y entonces es justamente donde se tiene que discernir. La adipomastia no se palpa indurada, la bolita realmente no está por debajo de la areola del pezón, sino que es una distribución más generalizada, digamos que es un crecimiento del pechito como más homogéneo,
5: okay.
6: El tejido se palpa laxo y no produce dolor, que serían dos o tres datos clínicos que diferenciarían a una ginecomastia de una adipomastia. Pero también algo que les llama la atención es que puede haber una asimetría, es decir, perdón, puede ser de un solo lado, y eso les llama la atención porque dicen, me creció la bolita de un solo lado, y generalmente cuando es adipomastia es bilateral, generalmente es como simétrico,
5: okay.
6: Y eso es algo también muy característico que se puede que se puede referir a la madre para que lo lleve al médico. Entonces esto es muy importante porque para los niños les genera mucha inseguridad,
5: sí.
6: El hecho de que empiecen con un crecimiento del pecho siendo niños. Se vuelve objeto de bullying en las escuelas.
5: Exacto.
6: Y genera, incluso los limita en algunas partes de su vida. Tengo pacientes que han dejado de hacer actividad física, por ejemplo, van a natación y no les gusta ya practicarla porque hay que quitarse la playera y sienten que su pecho tiene un aspecto que para ellos no es agradable, no es algo que sea normal, y dejan de hacer actividad física, dejan de ir, y entonces esto es muy importante también por cuestiones pues psicosociales para los niños, poderlos informar para poderlos tratar y orientar adecuadamente.
5: No, y en esa edad es muy importante porque creo que es donde de ahí pues son jóvenes, son adolescentes, la pubertad, lo que hablábamos hace ratito, que un simple comentario que a lo mejor para nosotros es exacto, un simple comentario, para ellos no. Entonces, eso marca y decíamos, tal vez la ginecomastia no puede ser tan grave en a nivel físico, pero sí en la parte como psicológica. Y que le, o sea, siente inseguridad de su cuerpo, que le dé pena hacer ejercicio. Por ejemplo, usted, doctor, ¿qué le puede decir a un niño como de... yo te recomiendo que cada cierto tiempo hagas esto? ¿Cómo es la zona de autoexploración?
6: En el caso de la ginecomastia en los niños, casi siempre les digo que tienen que detectar si tienen alguna bolita siempre en la parte de alguno de sus pechos, porque empiezan con dolor, incluso ni siquiera pueden tener a lo mejor de forma inicial como tal un aumento de volumen. Entonces empiezan con una hipersensibilidad al cambio de ropa o dolor punzante, y es ahí donde yo les sugiero pueden palpar justamente su pecho. La ginecomastia ocurre por debajo de la areola y el pezón. Entonces, si se palpan alguna molita, sería un punto como de alarma a detectar para que le comenten a sus padres. Pero sí, en general, esta es la forma en la que se les comunica. Casi siempre todos los niños que presentan una ginecomastia entre los 10 a 14 años vuelven a tener otro pico entre los 15 y 16,
5: ay,
6: hasta un 33%, aunque se quite en ese momento, vuelven a estar estimulados. Entonces también les comunico para que no se espanten o no se frustren, y justamente lo que te comentaba, Génesis, tienen una caída después de que está su pico hormonal muy alto y estimula este crecimiento, se resuelve de forma transitoria.
5: Okay.
6: Entonces es comunicarle a los niños para que estén tranquilos.
5: Se nos acabó el tiempo, doctor, pero muchísimas gracias por habernos acompañado, por habernos quitado todas estas dudas, que no solamente fue a mí, fue a toda la gente que nos está escuchando del otro lado de la radio, de alguna plataforma, y nos vamos, así yo estoy, voy a investigar más.
6: Muy bien, muchísimas gracias de ti, Génesis, por la invitación, y yo encantado de platicar de estos temas para poder llegar a más gente y poderlos informar de la manera más segura.
5: Así es. Esperamos verlo en otro episodio, doctor.
6: Con mucho gusto.
5: Y gracias a todos los que se quedaron hasta este punto. Gracias por escucharnos, que se hayan resuelto algunas dudas, y que si tienen otras dudas, nos comenten, nos dejen sus comentarios. Nosotros siempre los estamos leyendo, los escuchamos para los próximos episodios. Nos vemos en el siguiente episodio. Yo soy Génesis Sainez Silva y nos acompañó el doctor. Muchas gracias.
6: Muchas gracias.
5: Nos vemos hasta pronto. Adiós.

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5: 6, 10. 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
6: 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Enfocarse en lo que suma y soltar aquello que detiene es el camino para alcanzar la mejor versión de cada uno. 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

La agrupación Jenny and the Mexicats marcó un antes y un después en la escena independiente cuando lanzó el tema Verde Más Allá. Esta canción se convirtió en un fenómeno viral inesperado, pues logró superar los 60 millones de reproducciones en las plataformas digitales, consolidando el sonido único de la banda en todo el territorio nacional y más allá de nuestras fronteras. Un éxito que demostró la fuerza de la música auténtica en la era del Internet. 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

Acabamos de escuchar Because of You, de Kelly Clarkson, una balada que marcó un antes y un después en su carrera. Lo que muchos no sabían es que esta pieza fue escrita por ella misma cuando apenas tenía 16 años, como una forma de canalizar el dolor que le provocó el divorcio de sus padres. Ese toque personal convirtió a Because of You en uno de los temas más honestos y profundos que Kelly Clarkson grabó en toda su trayectoria musical, conectando de inmediato con el sentimiento de millones de personas alrededor del mundo. Seguimos en Fusión 90.1 FM.

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Ya son las 7 de la mañana con 8 minutos, 7 con 8. Muy buenos días. Oiga, los saludo con mucho gusto desde el séptimo piso del edificio Pasos Radio. Aquí en la cabina de Fusión 90.1 FM. Me presento, mi nombre es Sergio Baizabal y estaré con usted hasta las 11 de la mañana. Levánteme esa carita hermosa que Dios le dio, oiga usted. Si va rumbo a la chamba y va un poco decaído o decaída, acuérdese que al mal tiempo, buena cara. Despertamos el día de hoy con 27 grados Celsius en la zona conurbada Veracruz, Boca del Río y Medellín de Bravo. Lo invito a que se comunique con un servidor al 2299-6087-63. A que nos siga en redes sociales como Fusión Radio MX y a un servidor como Sergio Aizabal, locutor. Es momento que le demos sabor al caldo. Y para eso necesitamos que usted nos sintonice, por supuesto, y que le suba su radio. Vamos a iniciar como se debe, pero hay que dar los buenos días. Así que ahí le encargo. Cántele, cántele. Y diga buenos días en Fusión 90.1 FM.

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1: Alexander, buenos días. Para Arianita, que va a la escuela con su amigo Derek, ojalá sí les toque escucharlos. Para Liliana, que se dirige a la escuela.
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1: Y también para Joaquín, que se le olvidó la tarea y su mamá lo va regañando. Y yo vengo de copiloto. Oye, Joaquín, ¿cómo que se te olvidó la tarea? No, cuando éramos chavos, música, por favor, para contar esta historia. Señora Aguilera, por favor. Imagínese usted, acuérdese de aquellos años de los 90, de los 80. Cuando era un lunes en la mañana. Entraba usted a las 7 o a las 8, depende. E ibas rumbo al colegio, escuela o como le quieras llamar. Y decías, mamá, se me olvidó la cartulina. O la planilla, ¿qué era otra cosa? La biografía. El juego de geometría o el compás también se te olvidaba. Y tu mamá tan hermosa, bella, preciosa, te decía, hijo, no pasa nada, tranquilo. Pero que no se vuelva a repetir. Mi mamá no hacía eso, señora Aguilera. Saludos para Elías, que está nervioso por su examen hoy y hoy le sacan un diente. ¿Qué premio será? Una paleta de limón. Tu mamá te ama, mi querido Elías, así que tú tranquilo, relájate, vas a sentir un pequeño piquetito, un pequeño. Para Renata y Regina, que van muy contentas a la escuela y también...
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1: Para mi amiga Eliana, que va manejando en este momento, pero su hijo está mandando un mensaje. Para Mateo Lara, que va rumbo a la escuela.
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1: Y también para Mateo, para Luisito y Francisco.
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1: 7:21 con 21 minutos. 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

7 de la mañana con 27 minutos. 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

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Siete, 32.

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0: Ha sido un honor verte. Gracias.
1: El honor es mío, Miguel. Gracias a ti. Miguel Bosé.
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88.3. 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

Atención, porque ya son las 8:09. A partir de este momento, señor Aguilera, por favor, me andaba jugando una broma el señor Aguilera bien temprano, pero bueno, estamos a jueves 4 de junio. ¿Y usted sabe qué pasa? ¿Sabe usted qué pasa los jueves? Bueno, ahí le encargo. Los jueves es cuando nos ponemos creativos en dedicar canciones. Oiga usted, fíjese, es muy sencillo. Usted manda una fotografía, una selfie al 2299-6087-63. Nosotros vamos a observar su fotografía. Le vamos a enviar una nota de voz y le vamos a decir cuál es la canción que nos inspira la foto que usted nos mande. Va a ser un fragmento, no vaya a pedir que le mande la canción completa. A lo mejor le toca algo como esto. A lo mejor no sabemos. O puede que a lo mejor le toque algo distinto, algo como esto. Cuando lo...

0: Andamos en modo amor real, ahí le encargo. Puede que también a lo mejor le toque algo como esto.
1: 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No permitían iniciar.
0: Recuerda que solamente adultos, niños no. Ahí te lo dejo de tarea.
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0: 22 99 60 87 63.

0: ¿Cuándo fue la semana pasada? La semana pasada es que una, no sé si el nombre, me mandó como 12 periquitos y quería que le dedique una canción a cada periquito. Hasta luego. A lo mejor le toca algo distinto, algo como esto.
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0: Vamos con buena música. 8 de la mañana con 12 minutos. 8 con 12 aquí en Fusión 90.1 FM.

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8:26. Oiga, en este momento todavía continuamos hasta las 9:10. Finaliza la dinámica. Y es que en esta ocasión andamos en modo amor real. Sí, como no, con mucho gusto. Música, por favor, para decir esta dinámica, señora Aguilera. El día de hoy estamos, mandándole canciones, pero con un toque... De ahí le encargo. Usted manda la fotografía, nosotros le enviamos una nota de voz. Y a lo mejor la canción que le toque puede ser algo como esto.

0: A lo mejor le toca esa canción. Pero a lo mejor le toca algo muy diferente.
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0: Todo puede pasar en esta vida. Hay que ser siempre muy sincero. Puede que a lo mejor le toque una canción como esta melodía. Por ejemplo, acaban de enviar una imagen de tres mosqueteros ahí medios turbios y sospechosos. Uno con bigote de Freddie Mercury, uno con lentes y el otro como con los ojos muy cerrados.

0: 1-800-299-6087-63. Mándenos mensaje para que usted pueda, bueno, descubrir cuál es la canción que inspira. A lo mejor puede que sea algo como esto.
1: Por

2299-6087-63. Vamos con buena música. Esta canción se llama Mentira. Beto Cuevas, Miguel y Guerra, en fusión 90.1 FM.

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1: Oigan, ya son las 8:47. ¿Cuánto tiempo queda, señora Aguilera? Quedan 17 minutos. 17 minutos, ni uno más. Ya en este momento estamos contestando. Recuerde que no importa si usted es hombre o mujer o lo que sea, usted puede enviar la fotografía. Menos pajaritos, perritos, pollitos o algo por el estilo. Es que, fíjese, observamos la fotografía y le mandamos una nota de voz, claro, digo, música para inspirarnos. Hay fotos que te inspiran cosas muy, muy agradables, como, por ejemplo,

0: Oye, le mando saludos a mi amiga, una amiga hermosa que tengo que se llama Lore. Y está escuchando en este momento. ¿Qué canción le ponemos a Lore, señora Aguilera?
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0: Y también a unas maestras que están haciendo limpieza.
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0: Muy guapas todas las maestras. Oiga, fíjese que las canciones que estamos dedicando, observamos la fotografía. Y puede que a lo mejor le toque esta melodía.
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0: O a lo mejor puede que le toque esta melodía.
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0: Ahí le va un dato curioso, siempre hay que ser muy sincero. Y a lo mejor la fotografía nos inspira algo como esto.

Digo, todo puede pasar en esta vida, pero hay canciones también que nos llegan al sentimiento encontrado. Usted sabe de qué hablo. Hay canciones como esta que puede que a lo mejor le toque.

0: Por eso no se quede con la duda. 2299-6087-63. Y descubre cuál es la canción que usted puede inspirar. A lo mejor no sabemos, a lo mejor todo puede ser muy, pero muy diferente. Puede que sea algo como esto.
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0: No, señora Aguilera, eso no. Vamos con buena música. Mi nombre es Sergio Baizabal, no le cambien. Está escuchando Fusión 90.1 FM. Esta canción se llama... Quítame ese hombre. Hasta lueguísimo. Pilar Montenegro.

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0: 8:59. 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

Oigan, ya son en este momento las 9 de la mañana con 29 minutos. Fíjense que a veces tenemos un poco de bajo ánimo para poder seguir el día. Y por acá nos comparten algunas frases, mi querido Elías. No, Elías, yo no sé de dónde agarró tanta inspiración, pero nos puso unas frases muy buenas. Mi querido Sergio, a veces se gana y siempre se aprende. Ahí te encargo la palabrita. La única diferencia entre un buen y un mal día es tu actitud. ¿Por qué me dice? Hola Sergio, ¿cómo estás? Buenos días. Nunca confundas una derrota única con una derrota final. Por acá nos dicen, un buen día te da felicidad, un mal día te da experiencia. Recuerda que no todos los días pueden ser un gran y excelente día, pero siempre puedes enfrentar un mal día con una buena actitud. Así que tú que estás escuchando en este momento, si ves que la cosa se está poniendo media complicada, turbia y sospechosa, tú sonríe. ¿Qué debes esa tarjeta de 24 meses sin intereses? Sonríe. Por acá me dicen, Sergio, llevo el pago de la moto y me faltan como 48 mensualidades. Ánimo, ya falta poco. 9 de la mañana con 31 minutos. Levánteme esa carita hermosa que Dios le dio. Acuérdese, no importa si usted está un poco cachetón o cachetona. Voy a dejarlo con buena música. Aquí en Fusión 90.1 FM.

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Oiga, ya son en este momento las 9:45, 9:45, y tenemos la pregunta mañanera. Así que, señora Aguilera, por favor,

Bueno, la pregunta mañanera del día de hoy es... ¿Con cuál de los 7 enanitos de Blancanieves te identificas más? Escuche esto. Había, o no, hay uno que se llama Sabio, el dog, ¿no? Está gruñón, feliz, happy, mocoso, el estornudón, algo así. ¿Sí se llama así, señora Aguilera? Bueno, es que en inglés hay otro nombre. Está el tímido, el dormilón y tontín. Dime con cuál te identificas. Di la verdad, no mientas. Yo, por ejemplo, yo podría ser cuál, señora Aguilera. Lo digo. Yo podría ser el tímido. ¿Qué? Soy tímido, nada más que pues aquí estoy en el jale. ¿Con cuál de los 7 enanitos de Blancanieves te identificas más? Bueno, ya está bien, tontín. De hecho, hay un video en Disney que la botarga de Tontín se cayó, ¿no? Le hizo honor al personaje. Sí, yo digo que soy tímido. Digo, se me antoja una hamburguesa en ese momento, pero de eso hablamos después. 2299-6087-63. ¿Con cuál de los 7 enanitos de Blancanieves te identificas más? No digas mentiras. 9:47 a.m. Vamos con buena música. Aquí en Fusión 90.1 FM.

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9:57. 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
1: 10 de la mañana con 11 minutos. 10 con 11, buenos días. ¿Qué le parece si nos vamos a comer una deliciosa torta? 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
0: Diez, trece,

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1: De la mañana con 16 minutos. 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

0: 10 de la mañana con 19 minutos, aquí en Fusión 90.1 FM. Oiga, tenemos un saludo especial para Karen Arteaga, que está escuchando en este momento. Vamos a poner una canción, señora Aguilera, para ella.
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0: Son las 10 de la mañana con 24 minutos. 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
1: Diez, veinticinco.

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1: 10:32. 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

11. Una. 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
2: Ya son las 11 de la mañana y con 10 minutos, mis estimados, mi pueblo jarocho, ¿cómo están? Muy buenos días, bienvenidos a Fusionados de Fusión 90.1 FM. Te saluda Rubén Saldaña. ¿Ya tomaron café? Yo sé que ya tomaron desde muy tempranas horas de la mañana, ya hasta ahora ya la cafeína está haciendo lo suyo, ya andan en el trabajo, ya andan en la talacha, ya andan en el tingo al tango. Y aquí los vamos a acompañar con muy buena música en este jueves 4 de junio del 2026. Veracruz caluroso, caliente como debe de ser después de las lluviecillas nocturnas que nos han estado azotando en la zona conurbada. Una deliciosa sensación térmica de 37 grados centígrados, una humedad del 70% y un índice UV muy alto. Así estamos el día de hoy en el puerto de Veracruz. Gracias, ya están llegando los mensajes. Línea en cabina 2299-6087-63. Obviamente de las fotos de los cafés que diariamente me envían. Muchas gracias. Hoy es jueves y hoy toca fusión de bienestar. Tenemos también, por si estaban con el pendiente, tenemos el carrete de mensajes y el duelo musical retro. Así que no te despegues. Todo esto, mira, todo esto que te acabo de mencionar, acompañado de buena música, porque aquí la buena música es 24/7, 365. Saludos a las personas que nos están escuchando desde nuestro portal fusionradio.mx en cualquier parte del globo terráqueo. Y ahora sí, vámonos con música. Qué buena canción. Mire, con esta canción, Sasa, es una canción de finales de los 70, que cantaba el gran José Luis Perales, allá en la península ibérica. ¿La conocimos en América? Claro que sí. La retoma hace algunos años Marc Anthony, le mete su sello particular, esa voz de 4 octavas que el señor tiene. 4 octavas quiere decir que llega a la nota que él quiera. La hace suya. Así es, la reconstruye. ¿Y cómo es él? En voz de Marc Anthony, con eso nos vamos a arrancar el día de hoy. Están enfusionados de Fusión 90.1 FM, soy Rubén Saldaña, súbele de ahí porque aquí siempre, siempre, siempre buena música.
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2: Son las 11 de la mañana con 25 minutos en Fusionados de Fusión 90.1 FM. Y tenemos entrevista, mis estimados, tenemos en línea a la psicóloga Lucila Ale de Ficachi, que es coordinadora de Damas Voluntarias y del Programa de Salud Mental de la Cruz Roja Mexicana. Y tiene una invitación extraordinaria que hacernos. Muy buenos días, psicóloga.
3: Buenos días, Rubén.
2: Muy buenos días. ¿Qué tal? Pues aquí leyendo toda esta información que me parece extraordinaria sobre estos programas que todos los sábados realizan ahí en la Cruz Roja, pero platíquenos usted de qué se va a tratar este sábado. Buenos días, bienvenida.
3: Bueno, gracias por el espacio. Pues mira, este sábado tenemos límites cuidando mi espacio y mi libertad. Creo que eso es importante, eso nos va a todos los seres humanos, saber cómo ir planteando siempre, o sea, los límites es parte de la salud mental.
2: Claro.
3: Si tenemos unos límites respetados, nos va a dar seguridad. Claro. Nadie nos puede obligar o hacer o a sentir

0: cosas que no deseas, ¿no? Entonces, cuando uno sabe poner límites, pero en cualquier ámbito de nuestra vida, claro, ya sea en el trabajo, con la familia, en las relaciones sociales, tus vínculos con los demás van a ser saludables.
1: Es correcto. Y para eso nos están invitando, todos los sábados están haciendo esta jornada con distintos temas, con expertos, obviamente, hablando sobre estos temas.
0: Sí, así es.
1: Y lo mejor es que son...
0: siempre les digo lo mismo, perdón.
1: No, adelante.
0: Ya tenemos a un año, 3 meses, en febrero cumplimos un año con pláticas todos los sábados, con diferentes universidades vinculadas a ellas, con todos los catedráticos, o sea, van, dan las pláticas, es gente con experiencia, psicólogos con experiencia, y también de manera particular nos visitan, hacemos nosotros la invitación, y de verdad que van encantados a dar una plática, y tenemos buena respuesta, pero queremos llegar a más personas, porque lo que queremos y buscamos es concientizar la importancia de la salud mental.
1: Claro, es importantísima la salud mental. Si todos atendemos nuestra salud mental, vamos a ser mejor sociedad, definitivamente.
0: Así es.
1: E individuos. Entonces, aprovechar que son gratuitas, que están ahí al alcance de todos, y para que sigan existiendo este tipo de programas, pues no hay más que asistir y aprender, y sobre todo llevarnos todo eso y ponerlo en práctica. Va a ser este sábado, ¿verdad?
0: Mira, sí, este sábado, si quieres te digo así
1: por
0: muy
1: favor,
0: rápido. Este
1: claro.
0: sábado son Límites, Cuidando uh-huh. mi Espacio y mi Libertad, que es lo que estábamos hablando ahorita. Uh-huh. El 13 de junio, uh-huh. Transformando Mis Duelos, uh-huh. que es con una tanatóloga que ya ha ido otras veces y la verdad es excelente. Bueno, todos los catedráticos son excelentes, los expositores. El 20 de junio tenemos El Poder de Reconocer y Agradecer, que bueno, eso también es fundamental, el agradecimiento.
1: Claro. Claro.
0: Y el 27 de junio tenemos Empatía y la Inteligencia Emocional. La verdad, ese es el lo que te leí ahorita, los temas que van a ser en junio.
1: En junio.
0: Cada mes los invito a que entren a la página de Cruz Roja, uh-huh. ahí publicamos. Y mira, y aprovecho también tu espacio para hablar de un taller que vamos a tener, que es para papás de niños.
1: Uh-huh.
0: Va a ser este próximo miércoles 10, es para padres.
1: Okay.
0: El tema es hijos libres y seguros, 10 estrategias efectivas para prevenir el consumo de drogas.
1: Muy bien. ¿A qué hora? ¿A qué hora son, perdón?
0: Este especialmente es junio 10, uh-huh. de 9 a 11 de la mañana. Este
1: Perfecto.
0: No es el sábado, este es un pequeño taller que
1: Perfecto.
0: Es el miércoles 10 de junio. Y a todos los que se interesen, pues que nos llamen, les te doy un número.
1: Por favor.
0: Para el taller, 2291-00-2335.
1: Uh-huh. Perfecto.
0: Para el taller, sí les pedimos así como que nos reserven para más o menos tener el número de personas, pero para las pláticas de todos los sábados, lo único que tienes que hacer es llegar a la Cruz Roja de Díaz Mirón, te registras nada más poniendo tu nombre,
1: uh-huh.
0: y tomas asiento, es en la sala Remes.
1: Perfecto.
0: No tienes que llamar para las pláticas y completamente gratuito. Igualmente este taller que te estoy comentando, las estrategias para los hijos, yo creo que es básico,
1: claro.
0: ¿no? Para papás que tengan niños en la pubertad y
1: claro.
0: adolescencia. Va a ser un taller de 2 horas.
1: Extraordinario. Y los sábados, perdón, ¿nos podía recordar el horario de los programas de salud?
0: Los sábados a las 10 de la mañana, de 10
1: Perfecto.
0: De la mañana, dura aproximadamente hora y media. Sí les explicamos mucho a la gente que trate de ser puntual.
1: Extraordinario.
0: Respeto a los psicólogos
1: claro.
0: que nos van a dar la ponencia.
1: Claro, por supuesto. Muchísimas gracias. Muchísimas gracias.
0: Gracias a ti.
1: La psicóloga Lucila Ale de Ficachi, coordinadora de Damas Voluntarias y del programa de salud mental de la Cruz Roja Mexicana. Ahí está la cita. Muchas gracias.
0: Así, buen día.
1: Buen día. Nosotros continuamos con más de nuestra programación aquí en Fusionados de Fusión 90.1 FM.

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1: 11 de la mañana con 41 minutos y vámonos con el primer carrete de saludos y mensajes. Muchas gracias por estar allá del otro lado y sobre todo por manifestarse, por tomarse el tiempo de estar en contacto con nosotros, de mandarnos su mensaje, su saludo. Dice, mi amigo aquí escuchando desde Medellín, Pati Beni, como todos los días, tirándose un buen cafezazo. Muchas gracias por sintonizarnos. Por acá tenemos más. Dice, con este van tres cafés y me mandan a las fotografías de las tazas. Mi estimado Rubén Saldaña dice, que porque Muchas gracias. Dice que pláticas muy amenas, agradables. Muchas gracias. Usted también le mando un fuerte abrazo, totote. Fuerte como de oso hormiguero. ¿Me podrías poner el tema de Where is Love? Es 80. Ah, le de What is Love. Pam. Ahorita lo buscamos, ¿cómo no? ¿Cómo de que no? Muchísimas gracias. No me puso su nombre, pero ahorita le mando su canción. Estoy buscando su nombre. Bueno, no me lo puso, pero hágamelo saber, por favor. Buenos y agradables días, mi querido Rubén, ya tomando café. Mi Luz María en la oficina, chambeando como siempre, como todos los días. Un fuerte abrazo. Dice, ok, que la hora del cumpleañero, que cómo se pueden registrar, que cumpleaños en junio y quiere participar fácil y sencillo. Ahorita le mando el link para que vaya y se registre. 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Por acá me ponen, estamos almorzando y escuchando Fusión desde Yuriria, Guanajuato. Saludos, Ali Fati. Yuriria, Guanajuato, no conozco. Fíjate que me lo han recomendado, pero no lo ando conociendo. Oh, y delicioso, aparte desayunando unos chilaquiles, me mandan con huevo, mucha crema, como deben de ser los chilaquiles, cremosos, sustanciosos. Muchas gracias, Ali Fati. Un fuerte abrazo hasta el estado de Guanajuato. Muy buenos días, saludos a todos en cabina, saludos para mi novia Jimena y mis perritas, Elina y Legumbre. Y quisiera escuchar a Luis Tomlinson. Ahorita la qué bonitos nombres, Elina y Legumbre. Mándame foto de las perritas, mándame foto. A mí me gusta ver las fotos de sus mascotas. Saben que aquí somos pet lovers. Ok, me están pidiendo link también para el cumpleañero. Ahorita se los voy a mandar. Recuerden, mañana es viernes y toca línea en cabina 22-99-60-87-63 para que se comuniquen con nosotros. Estamos en vivo aquí en la cabina. Están llegando más mensajes, pero nos vamos a música y regresando los continuamos leyendo. ¿Les late? ¿Les parece? ¿Quién como tú nos canta Noel en su versión, en su voz, este exitazo de Ana Gabriel? Lo escuchan aquí en Fusionados de Fusión 90.1 FM. Soy Rubén Saldaña. Súbele de ahí.

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1: De la mañana con 56 minutos. Oigan, mis estimados, ¿qué plan tienen para el día 20 de junio?
2: Si pudiera dar.
1: 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Vámonos con música. 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

0: Muchas gracias.
1: Doce, una. 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
2: Las 12 del día y con 9 minutos nos está pegando la mitad del día. Mis estimados, ¿cómo andan? ¿Dónde se encuentran? ¿En el trabajo, en la oficina, en el taxi, en la talacha, en el carro, en la corredera? Tranquilos, hay personas que descansan entre semana también, trabajan los fines de semana y a lo mejor algún día de la semana laboral, entre comillas, para todos también suelen descansar. Bueno, aquí los estamos acompañando igual en sus días de descanso, en sus días de asueto. Saludos a los locales comerciales del Centro Histórico del Puerto Veracruz, zona de mercados, que sintonizan diariamente Fusión 90.1 FM. Yo soy Rubén Saldaña y están infusionados hasta las 3 de la tarde, compañía y buena música, pero te recuerdo que eso es 24/7/365. Tenemos saludos por acá de parte de la familia Domínguez Rodríguez de Cosamaloapan, de Maritza. Muchas gracias hasta Cosamaloapan. No conozco Cosamaloapan, invítenme a conocer. Dice, tómate un café, relájate, ignora la negatividad y tengas un día increíble. Muchas gracias. Me mandan por acá un mensaje. Muy buenos días, excelente día, Rubén. Saludos. Y me mandó la foto de sus perritas también por acá. Muchas gracias a los que están mandando las fotos de sus mascotas. No me pusiste tu nombre, la que me mandó este pensamiento. Estaría padre si me lo mandaras. Lo ando buscando por acá arriba, pero no lo encontré. Saludos para el Costa Dorada Hills, que igualmente diario sintonizan Fusión 90.1 FM y se dejan acompañar. Estoy en la lavada de ropa, me están poniendo por acá, aprovechando el megasol que hay. Estimada Pati, es correcto, hay mucho sol aquí en la zona conurbada. Los más felices son los garrobos ahorita, porque van a tener mucho sol que tomar. Hola Rubén, ¿ya tomaron café? Me pone saludando desde tierras tapatías. Excelente viernes. Giovanni, excelente baby viernes. Y yo decía, no me anden cuatrapeando, de por sí no sé en qué día vivo. Es jueves, pero dice baby viernes, o sea, hace que casi es viernes. Ya, ahora sí, ya entendimos. Por acá tenemos más que dice, ¿qué onda Rubén? Buenas tardes, ¿cómo estás? Espero que estés muy bien, te saludo como siempre y quiero pedir la canción de Eric Rubín, Tu Voz. Ahorita la buscamos, ¿cómo no? Muy buena canción, ¿eh? Eric Rubín, ayer vi una entrevista que se va a juntar Timbiriche por enésima vez en el reencuentro para sus 45 años de formación del grupo, y ahora sí se espera que esté la alineación completa. Ahorita que mencionaste Eric Rubín, estaba yo leyendo precisamente la nota de Timbiriche. Ojalá lo logren, porque Paulina Rubio no quería juntarse ya con sus cuates de la escuela. Ya no quería, pero ahorita creo que ya van a llegar a acuerdos. Y posiblemente se están también mencionando nombres como Thalía y como Eduardo Capetillo, que también formaron parte de la alineación de Timbiriche. ¿Te gustaría ver a los Timbiriches, tú que eres generación Timbiriche y que nos estás escuchando, en un reencuentro con la alineación original, o quisieras a todos los que han pasado por esa banda, que fue un semillero de grandes estrellas, ¿eh? Muchas de ellas llegaron a ser de talla internacional. Vámonos con música, ya son las 12 del día con 12 minutos. Te recuerdo nuestra línea en cabina 2299-6087-63. Bohemia nos canta No Puedo Estar Sin Ti. Yo soy Rubén Saldaña y están infusionados de Fusión 90.1 FM.

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1: Bueno, y en Fusión de Bienestar vamos a platicar sobre la espalda y esos dolores crónicos que de repente nos dan por diversos factores, malas posturas, incluso la alimentación tiene que ver si nos llega a doler la espalda. Estar mucho tiempo sentado, estar mucho tiempo parado, el famosísimo estrés. El estrés también hace que nos duela la espalda, se nos hagan bolas, se nos contracture, que se nos hagan ligamentos, que se nos hagan callos incluso en los ligamentos de la espalda y demás. Esto suele deberse a problemas mecánicos, según expertos, que era lo que les platiqué, o degenerativos, más que a lesiones graves, que ya vienen en nuestro ADN. Las causas más comunes es el desgaste por la edad. Recuerden que conforme vamos haciéndonos mayores, que los años van avanzando, los otoños se van viendo, pues nuestros huesos empiezan a desgastar. Eso es normal, eso es natural, es parte del ciclo de vida de todos los seres vivos. ¿Qué tenemos que hacer según los expertos? Llevar un estilo de vida sano y chequeos constantes desde temprana edad, desde más o menos los 30-40 años, entre los 30-40, para que no se nos desgasten de más, porque entonces es cuando ya vienen los problemas, las hernias discales, la estenosis espinal y la debilidad muscular. Esto es por el sedentarismo y malas posturas. Causas estructurales y degenerativas de los dolores de espalda, para usted tome nota y cheque si tiene alguno de estos síntomas y rápido corra con el experto, con su doctor de cabecera, que lo va a canalizar con un especialista. Artrosis y desgaste. El cartílago de las pequeñas articulaciones de la columna se adelgaza y se desgasta con el tiempo. Eso es normal, por eso hay que hacer ejercicio, comer bien y evitar las malas posturas. Hernia o abultamiento discal. Los discos de la columna que amortiguan las vértebras, estos huesitos, estos discos, se desplazan o se rompen presionando las raíces nerviosas y causan un dolor lumbar, que ahí les platico. La osteoporosis debilita los huesos y puede provocar fracturas por compresión en las vértebras. La osteoporosis ya se puede prevenir, así es que hay que acudir con el médico y él que los vaya indicando y los vaya guiando en esta situación de osteoporosis, que también es un desgaste natural de los huesos. Estilo de vida y biomecánica. Músculos abdominales y lumbares débiles que no brindan soporte a la columna. Hay que hacer abdominales, hay que hacer presiones en los músculos, ¿sí? Del abdomen, para mantenerlos fuertes, para mantenerlos rígidos. De alguna manera ellos son como una red de soporte para nuestra columna vertebral. Por lo tanto hay que mantenerlos fuertes para que la sostengan y la mantengan alineada como debe de ser. Sobrepeso y obesidad ejercen presión adicional constante sobre la columna. Así es, entre más pesamos, pues más es la cuestión dinámica hacia el suelo, ¿no? Sí, la gravedad, pum, nos jala hacia el suelo. Entonces, entre más pesamos, pues más se compacta nuestra columna vertebral, nuestras rodillas, nuestros huesos. Por lo tanto, hay que tratar en medida de lo posible de mantener, pues, un peso estable, un peso ideal. Sedentarismo laboral, mucho tiempo sentado altera la postura y tensa también los músculos. Tú dices, es que estoy sentado todo el día, ¿en qué me voy a lastimar? Claro, estar también sentado en una misma posición te desgasta los músculos, te desgasta los huesos y te puede generar muchos problemas a la larga. Hay que moverse. Si tu trabajo es de estar mucho tiempo sentado, date pequeños espacios, levántate, estira los músculos, agáchate, levántate, sube las piernas. Lo que te permita tu edad y tu cuerpo hacer, hazlo, pero muévete. Factores sistémicos, ¿sí? Y algunas infecciones. En ocasiones, dolores referidos desde órganos, incluso hay bacterias e infecciones que pueden entrar a los músculos y dañar la espalda. Para eso ya es especializado, ahí tienes que acudir rápidamente con un doctor. ¿Existen analgésicos de venta libre? Claro, compresas calientes, masajes, cremas y demás, pero eso es solamente alivio temporal. Y aguas con los analgésicos, siempre es fundamental acudir a una valoración médica, ¿ok? Siempre de la mano de un experto, no andar ingiriendo químicos nomás, porque si el dolor se irradia hacia las piernas, sientes adormecimiento, o si es dolor intenso, ¿sí? E incapacitante y constante, que te esté pasando ya todo el tiempo y muy seguido, es momento de ir a ver al doctor.
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1: Y así pasa con la espalda, recuerden que es nuestro soporte. Es lo que nos da estructura, lo que nos mantiene de pie, lo que nos hace caminar, por lo tanto hay que cuidar. Vámonos con música. Esto fue Fusión de Bienestar. Yuridia nos canta Maldita Primavera. Así suena, ¿verdad? Enfusionados de Fusión 90.1 FM.

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2: Del día con 43 minutos y los voy a invitar a que vayan a nuestro portal fusionradio.mx. Diariamente se están subiendo notas de interés para todos, se están refrescando. Ahorita me encontré una, bueno, hay de espectáculos, hay salud, estilo de vida, sexo y pareja, cine y televisión, tecnología, música y demás. Vaya a checar una que me interesó muchísimo, la cebolla morada. ¿Por qué llegué ahí? Porque me encanta la cebolla morada, mucho más que la blanca y que la amarilla. Estoy descubriendo en esta nota que acaban de subir en fusionradio.mx, nuestro portal, que es rica en antioxidantes, vitaminas y compuestos antiinflamatorios. La cebolla morada es uno de los alimentos más recomendados para complementar una dieta saludable. Aparte que es deliciosa la cebolla morada. Otro de los beneficios es el fortalecimiento del sistema inmunológico. Por eso las abuelas, las mamás de antaño, hacían una especie de infusión de cebolla morada con miel y no sé qué tantas hierbas le ponían ahí, eucalipto y demás, para las vías respiratorias, ¿sí? Porque te sube el sistema inmunológico. Esto es porque tiene mucha concentración de vitamina C debido al color que tiene esta cebolla. La cebolla blanca tiene menos concentración de nutrientes por el color rojo intenso, morado, pues prácticamente concentra más cantidad de vitamina. Tiene la capacidad para ayudar a reducir procesos inflamatorios en el cuerpo y sugieren que su consumo regular puede favorecer la salud cardiovascular, controla los niveles de colesterol y mejora la circulación sanguínea. La famosísima cebolla morada, la que encontré, la que es deliciosa, que va con la cochinita pibil. La cochinita pibil no sabe si no lleva su buena cebolla morada picadita, desflemada, con limón, sal, orégano y unas rajitas de chile habanero. Mira, hasta agua se me hizo la boca. Los usos más populares en la gastronomía de la cebolla morada, obviamente, es en ensaladas, le da un sabor delicioso. Es ligeramente... sí cambia, no sabe igual que la cebolla blanca. Tiene un sabor más tenue, distinto, un poco más dulce, por ejemplo, para glasearla, ¿sí? Para hacer cebolla glaseada, así como sofrita, por decirlo así. Es mucho más efectiva la cebolla morada. Suelta más azúcares y se glasea mejor si usted quiere hacer cebolla sofrita. En los ceviches también es delicioso, escabeches y muchos platos. La cochinita pibil, por favor, no me la sirvan sin su cebolla morada desflemada. Vaya a checar la nota completa en www.fusionradio.mx. Esa y todas las notas que se están subiendo diariamente. Tenemos notas nuevas, medicina sobre ruedas, tenemos de música, por ejemplo, la banda sonora del amor y el desamor, Rake, series de televisión, salud emocional, los 7 dones del ser humano para pensar, decidir, resistir y vivir mejor. Qué buena nota, vaya a checarla, ahí está esperando por usted en nuestro portal fusionradio.mx. Y tenemos mensajes también por acá, pero regresamos, los vamos a leer. Acuérdense, todavía vamos a tener más secciones. Tenemos el duelo musical retro y porque estaban con el pendiente que hoy vamos a platicar de un animal extraordinario. Es un superhéroe de Marvel. Pero mientras vamos a escuchar a Rosalía Yaritza, La Perla en Fusionados, de Fusión 90.1 FM.

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Una en punto. 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
1: Una de la tarde con 11 minutos, 111, pida usted un deseo. Estamos en Fusionados de Fusión 90.1 FM. Y si tu deseo es buena música, aquí la tenemos 24/7 para ti y para todos los que nos están sintonizando, porque es variada, de todos los géneros, en varios idiomas, romántica, movida, tropicalona. También tenemos bachata, tenemos algunas cumbias, tenemos pop, por supuesto, electrónica, baladas no pueden faltar, en inglés y en español. Géneros variados, grandes cantantes, tú te vas a encontrar en esta compañía de buena música que es Fusión 90.1 FM, y aquí vamos a estar contigo 24/7, 365. Yo soy Rubén Saldaña, estás en Fusionados, hasta las 3 de la tarde voy a estar acá, así que bueno, empieza a pedir tu canción, ¿qué quieres escuchar? Se te va a complacer, 2299-6087-63, o mandar tu saludo. Miren, me están mandando por acá fotografías de más perros. Dice, hola, ya son Ana y Cece. Rosa, muchas gracias, Rosa, que se comunica también con nosotros diariamente. Saludos a Ilse, que nos está escuchando en su trabajo. Estimada Ilse, muchas gracias. Graciela también, gracias por comunicarte y mandarnos mensajes por acá. Familia Rodríguez, que nos está escuchando en Jalapa, Veracruz. Saludos a la capital del estado, que está haciendo mucho calor también en Jalapa. Están reportando el clima en la capital del estado de Veracruz. Gracias, saludos hasta Jalapa. Dice que hay que ir calentando motores, ir poniendo rolas del maestro Sabina. Contigo, Barbie Superstar, o la canción de Los Borrachos. Muy buenas tus canciones, estas que me mandaste por acá, ¿eh? Muchas gracias. Oigan, saludos a todos. Línea en cabina 2299-6087-63. Y regresando nos vamos a la sección de Por si estaban con el pendiente. Y por si estaban con el pendiente, vamos a platicar de un fantástico animal que podría ser fácilmente un superhéroe de Marvel. Con eso les digo todo. Entonces vámonos con Diego Torres. Esto se llama Mejor que Ayer. Soy Rubén Saldaña. Esto es Fusionados de Fusión 90.1 FM.

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1: 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Saludos por acá rápidamente para Juan Carlos Mendiola, que nos está sintonizando en Amozoc, Puebla. Ya se está manifestando frío. Amaneció Amozoc. Gracias por compartir desde los estados de la República donde nos están sintonizando. También saludos a la bella Toluquita Bella, Toluca. A Mari Carmen, que está trabajando en la Secretaría del Medio Ambiente allá en Toluca. Un fuerte abrazo allá a las oficinas y a toda la gente que está trabajando con ella en un proyecto bien interesante, ¿eh? Muy, muy importante. Muchas gracias por comunicarte y por compartir ese proyecto hasta Toluca. Qué bonito su cosmovitral, qué rico se come allá en Toluca también, cómo no. Viene en cabina 22 99 60 87 63. Vámonos con música, regresando por si estaban con el pendiente para que gane su estrella fusionada. Soy Rubén Saldaña, está en Fusión 90.1 FM, siempre buena música.

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1: Y mis estimados, por si estaban con el pendiente, hoy vamos a platicar de uno de los animales más poderosos de su reino. Por supuesto, estoy hablando del pulpo, que te va a dejar con la boca abierta los superpoderes que este tiene, que este animal tiene, este animal marino, este extraordinario organismo marino, con sus ventosas, su cara, sus tentáculos, la expulsión de tinta y demás. Aquí algunos datos curiosos de este que pudiera ser un superhéroe creado por el mismísimo Marvel. Dice, los pulpos son verdaderos extraterrestres. No soy el único que lo piensa. Yo siento que llegaron de otro planeta, los sembraron en el mar y aquí se desarrollaron. Y háganle como quieran, porque miren, en esta vida todo puede ser o no. Poseen tres corazones, ¿sí? 9 cerebros y sangre azul. La sangre no utiliza hierro para transportar el oxígeno, como lo hace en el caso de nosotros, sino hemocianina, que es una proteína rica en cobre, que les ayuda a sobrevivir en aguas profundas y frías. A los pulpos, imagínense, irrigar la sangre a ocho extremidades, a 8 tentáculos, es lo que tienen los pulpos y esa enorme cabeza. Tienen 9 cerebros y un cerebro central, un mini cerebro en la base de cada uno de sus 8 brazos. Eso le permite que cada tentáculo interactúe con autonomía. O sea, puede estar dirigiendo uno hacia un lado, otro a otro y otros además, y otro cazando un cangrejo, que es de lo que se alimentan. Esto permite que cada tentáculo tome decisiones al tacto sin consultar el cerebro. O sea, cada tentáculo de pulpo, digamos, por decirlo así, tiene un microcerebro para actuar con voluntad propia. Las ventosas de los pulpos son súper poderosas, cuentan con cientos de ellas, alrededor de 240 por brazo, nada más por brazo, por tentáculo, equipadas con terminaciones nerviosas, lo cual les permite saborear y tocar al mismo tiempo. O sea, el pulpo, si te quiere olfatear, por eso cuando no sé si han tocado un pulpo vivo, yo sí he tenido la oportunidad, sacan el tentáculo, te adhieren las ventosas a la piel y es así como reconocen tu olor. Ellas huelen y también te paladean, ¿sí? Tienen papilas gustativas, por decirlo así, en las ventosas. Tienen invisibilidad instantánea, puede cambiar de color el patrón y hasta la textura de la piel. Eso seguramente ya lo han visto por ahí en videos, para camuflajarse en menos de un segundo, superando con creces la habilidad de los mismísimos camaleones, que son los reyes del camuflaje. Estudios han demostrado que los pulpos, sí, que la piel de los pulpos contiene células sensibles a la luz, opsinas, lo que significa que pueden ver y adaptarse a su entorno sin necesidad de usar los ojos. ¡Pum! Ven a través de la piel. No les digo que tus animales son de otro planeta. Son los maestros de la evasión. Utilizan herramientas como conchas de coco, ¿sí? O cáscaras de coco que caen al mar y luego se sumergen para protegerse. Abren frascos con sus tentáculos. Esto ya hemos visto también. Resuelven laberintos. Saben el futuro. También sabían qué equipo iba a ganar allá en el fútbol y demás. Y son capaces de reconocer rostros humanos individuales. Reconocen a las personas. Y aquí les voy a recomendar, sí, una serie de Netflix que se llama El Maestro Pulpo. Es un documental en el cual un pulpo hace una relación amistosa con una persona y sí, científicamente está comprobado que son como los perros, reconocen y olfatean a las personas. Si pierde un brazo en un encuentro con un depredador, los cuales suelen ser las morenas y los tiburones, son capaces de regenerarlo por completo con todas sus funciones. Con todo esto que les acabo de platicar, las pulpas hembras son las madres más abnegadas del mundo. Ellas se encierran en una cueva, depositan los huevos, esperan a que nazcan las crías y después las crías se alimentan de ellas. Son madres muy sacrificadas, por lo tanto existe la veda del pulpo. Cuando las pulpas, o sea, el pulpo hembra, está encuevado, no lo pueden capturar, no lo pueden pescar, porque morirían las crías. El último dato curioso de los pulpos es que pueden caber en agujeros muy, muy diminutos, de apenas 1 o 2 centímetros. No importa el tamaño del animal. Esto debido a que su cuerpo es meramente gelatinoso. Solamente poseen un pico y una estructura córnea muy parecida a la de los loros. Es la única parte dura que tienen los pulpos en su cuerpo. Por lo tanto, se pueden compactar y escaparse por pequeñas ranuras. Y hasta aquí los datos curiosos del pulpo en Fusionados de Fusión 90.1 FM. Viene la pregunta fusionada. ¿Verdadero o falso, los pulpos pueden oler a través de las ventosas que tienen en los tentáculos, ¿verdadero o falso? ¿Pueden oler los pulpos a través de las ventosas que tienen en los tentáculos? Que es muy bueno en ceviche, ya pusieron por acá. Pues sí, también se consume, cómo no, aparte de la gastronomía. Los pulpos, mis estimados, pueden oler con sus tentáculos al 2299-6087-63, ¿verdadero o falso? Ya están llegando por acá, gracias por participar. Mientras, vámonos con música. Uno nos canta Benny, en Fusionados de Fusión 90.1 FM.

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0: son las 2 de la tarde con 13 minutos, mis estimados. Estamos en Fusionados de Fusión 90.1 FM. Gracias a las personas que están participando con el tema del pulpo, ¿verdad? Sí, es verdad o falso. Ya están llegando para que se lo comen en ceviche. Me están mandando fotos de pulpos, pero en ceviche, a las brasas. Y demás, después de que platicamos de lo inteligentes que son, de lo importantes que son para los ecosistemas, me están mandando fotos de pulpos en ceviche. Pero sí, son muy deliciosos. La verdad es que son riquísimos. El pulpo a las brasas o en ceviche, dicen que es muy rico, dicen. Muchas personas lo consumen y tienen muchas propiedades también buenas para la salud de los seres humanos. Gracias. ¿Verdadero o falso? El pulpo puede sentir sabores y olores a través de sus ventosas, de estas como chupetillos que tiene a lo largo de sus tentáculos. Ahí hágamelo saber, sigamos participando. Yo soy Rubén Saldaña. En un rato más viene el duelo musical retro. Vamos a tener dos grandes piezas musicales internacionales. Hoy andamos muy in English y vamos a andar con canciones internacionales de los 90s y principios de los 2000s, yes, con grandes exponentes del pop electrónico a nivel mundial. Línea en cabina 2299-6087-6310. Momento de preguntar, ¿usted qué va a comer? Es la hora de la comida en Fusionados. Pulpo, ya vi que pulpo. Muchos ya sé que van a comer pulpo, ya me lo hicieron saber. Gracias. Y si no sabe qué va a comer el día de hoy, escuche esto. 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Las 2 de la tarde con 16 minutos. Vámonos con música. Llegas. Están con Rubén Saldaña. Esto es Fusionados de Fusión 90.1 FM. Tiene la culpa.
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1: Debí tomar más fotos a cargo de Bad Bunny. Debí tomar más fotos. Es una frase que de verdad, dentro de toda la música que viene manejando Bad Bunny, te puede gustar o no, sin ser un gran intérprete y una gran voz, nos ha...

dado una cátedra de lo que es no ser a lo mejor el mejor cantante, pero sí una figura muy destacada a nivel internacional. Fue el medio tiempo del Super Bowl. No siempre los mejores son los que están en los mejores lugares, abusados ahí. Y esa es la enseñanza que nos deja Donny. Aparte, esta canción sí está padre. Esta canción sí me gusta. Debí tomar más fotos. Hace una remembranza, sí, una remembranza a nuestra vida al capturar todos esos momentos importantes que van pasando y que trascienden, que nos hacen ser lo que somos el día de hoy y que quedan capturados precisamente a través de estas imágenes, de las fotografías que después vemos y volvemos a vivir, y nos recuerda por qué estamos parados donde estamos. ¿A poco no? No me deja, ando muy filosófico, siendo ya las 2 de la tarde con 29 minutos, y los quiero invitar a que estén pendientes de Fusión 90.1 FM, porque te invitamos a un tributo a Sabina en la Sala Mester de Boca del Río este sábado 6 de junio en punto de las 9 de la noche. 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Porque mi vida yo la prefiero vivir así. 2 de la tarde con 30 minutos, ya viene el duelo musical retro con dos grandes piezas internacionales. El día de hoy se van a poner a competir y tú vas a elegir tu favorita, vas a coronar. Son mujeres. La semana pasada fueron bandas de rock de hombres. Esta semana vamos a meter acá algo electrónico, algo pop, en voces femeninas. Usted elija. Aquí te campechaneamos. Aquí tenemos de todo y para todos. Y hablando de buenas fusiones, vámonos con un neoyorquino de origen dominicano que del Bronx brinca a los mejores escenarios, a los escenarios más importantes de la música internacional, gracias a ese sonido bachatero que lo ha acompañado. También ha hecho algo de rhythm and blues y ha hecho también pop. Y precisamente se fusiona con una de las reinas del pop latino, reina de las telenovelas, reina de las redes sociales, porque sigue muy vigente a pesar de no ser una generación de redes sociales, de las más vigentes y con un mayor número de seguidores. Estoy hablando de Prince Royce y de Thalía en esta bachata tan sabrosa que se llama Te Perdiste Mi Amor. Y lo escuchas aquí en Fusionados de Fusión 90.1 FM.

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1: Dos de la tarde con 44 minutos y hoy es jueves y hoy toca el duelo de canciones retro aquí en Fusionados de Fusión 90.1 FM. Bueno, hice un pequeño sondeo acá internamente para ver qué canciones íbamos a poner a competir el día de hoy. Canciones de mujeres y aquí viene el empoderamiento femenino que arrancó con este grupo originario del Reino Unido. Estas londinenses llegaron a partir y a romper la industria musical a finales de los 90. Y en el año 1996 nos lanzan este material discográfico del cual se extrae. El material se llamaba como su grupo, como su banda, una banda 100% femenina. Y la canción es... Tú ya sabes de qué te estoy hablando. ¿Cuál canción es, va? Push, Ginger, Baby, Scary y Sporty. Las Spice Girls. Con su movimiento del Girl Power, convirtió en un fenómeno global. Esta canción, la de Wannabe, la que estamos compitiendo el día de hoy, alcanzó el número uno en 37 países y se convirtió en el sencillo más vendido de un grupo femenino en la industria de la música en Reino Unido y en toda Europa. Pisaron todos los continentes con giras hacia África, Australia, Europa, por supuesto, y América. Un 26 de junio de 1996. Fue escrita por las propias integrantes, como dato curioso, Melby, Emma, Jerry, Melcy y Victoria. Obviamente junto a sus productores, Matt Rowe y Richard Steinhardt. Estos productores son los mismos de bandas, de boy bands importantes también en el Reino Unido. Aquí tenemos canción número 1 al 2299-6087-63, Wanna Be de las Spice Girls. Oigan, en los 90s todas las niñas tenían póster y también los hombres, porque digo, eran mujeres guapísimas, como que abarcaban ambos públicos. Manejaban una sensualidad y un poder en el escenario, pues increíble, junto con sus letras, pues muy spicy, por supuesto. Esta no podía ser la excepción. Wanna Be de Spice Girls, canción número 1 al 2299-6087-63. Y de 1996 y del Reino Unido nos vamos a Australia al año 2001. Con la que para mis ojos es una de las criaturas más sensuales que han pisado los escenarios. Tiene una manera de moverse, de controlar al público, con esta voz susurrada. La australiana Kylie Minogue nos presenta In Your Eyes. Esta canción del año 2001. Kylie Minogue inició una carrera como actriz de telenovelas en los 80s en su natal Australia. Posteriormente, a finales de esta década, se lanza como cantante y de ahí para el real. Una de las estrellas internacionales más importantes del pop y del dance a nivel internacional. Ver a Kylie Minogue en el escenario es como ver una gacela en la sabana africana. Cómo se mueve, cómo enamora a los millones de espectadores que tiene al frente. Canción número 2, In Your Eyes de Kylie Minogue. Canción número 1, Wanna Be de Spice Girls. Vota por tu favorita, 2299-6087-63. Y en lo que tú votas y eliges la ganadora, nos vamos con Gavilano Paloma, precisamente. Vaya a las redes sociales de Fusión, Fusión Radio MX, y vea qué tiene que ver Gavilano Paloma con lo que publicamos el día de hoy. Aquí la tenemos en voz de Cristian Castro. Están en Fusionados de Fusión 90.1 FM en el duelo musical retro. Vota por tu favorita.

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1: Y se está cerrando este duelo de canciones el día de hoy. Una canción de finales de los noventas que es un himno a nivel mundial del pop y que consolidó la carrera inicial, porque prácticamente fue su canción de batalla. Con esa se lanzaron al mundo. El videoclip, el famosísimo videoclip musical. Bueno, estamos hablando de las Spice Girls, por cierto. Canción número uno para que votes en este duelo musical. Este famoso video de esta rola fue grabado casi en su totalidad en una sola toma continua. Mientras las cantantes bailaban, corrían, brincaban por todos lados, ¿recuerdas memoria del video? Una cámara la seguía. Casi a una toma salió precisamente este videoclip. La canción la grabaron en solamente 2 horas, por lo que los ejecutivos consideraron que era pues mediocre, fíjense. Una canción de éxito mundial, mediocre, no la querían lanzar de primer sencillo. Lo recapacitaron, lo volvieron a platicar, la lanzaron y los resultados todos lo sabemos. Wanna Be de las Spice Girls, canción 1, 22, 99, 60, 87, 63. Canción número 2, In Your Eyes, de la australiana Kylie Minogue. Una verdadera estrella, una celebridad enorme allá en la tierra de los canguros. Brinca al Reino Unido y de ahí al mundo entero. Considerada una de las mujeres más importantes de la industria musical y del entretenimiento en los últimos 30 años a nivel mundial. Grandes giras, muchos países. Esta canción del año 2001, extraída de su disco Fever, uno de los más exitosos, el cual le dio una carrera importante en América hasta el año 2001. Your Eyes, Kylie Minogue, canción número 2, canción número 1, Spice Girls Wanna Be. Y siguen votando y mientras, en lo que yo voy contando, me voy despidiendo. Muchas gracias por habernos acompañado el día de hoy aquí en Fusionados de Fusión 90.1 FM. Mañana recuerde que tenemos la hora del cumpleañero, es viernes y toca. Vaya y regístrese en nuestro portal si cumpleaños sea en el mes de junio. Yo soy Rubén Saldaña, se van a quedar en compañía de Ivonne Pacheco a darle play, cómo no. También viene la hora de la complacencia, la happy hour en punto a las 4 de la tarde y el M lo mejor de Luis Miguel a las 5. Compañía y buena música aquí 24/7, 365. Coma rico, viva sabroso. Abraza a quien tenga al lado y sea feliz, caso venimos a este mundo. Y ahora sí, ya saqué mi conteo. Sí, aquí es chiflando y aplaudiendo. Aquí es chiflando y aplaudiendo como el pulpo. Y pues ganó. Nos vamos a la tierra de los canguros. Ganó Kylie Minogue con In Your Eyes. Y con eso vamos a despedir el día de hoy. Tú la coronaste, tú votaste por ella. Y con esta nos despedimos. Esto fue el duelo musical retro. Esto fue Fusionados de Fusión 90.1 FM. Soy Rubén Saldaña. Hasta mañana. Kylie Minogue, In Your Eyes.

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1: Momento, las 3 de la tarde con 22 minutos y estás escuchando Dale Play aquí en Fusión 90.1 FM, siempre buena música. Oigan, y esta, en esta ocasión, en este jueves, les traigo un duelo retro que espero lo aprovechen, lo disfruten, lo voten y qué mejor que darte el número de una vez para que lo tengas listo, registrado en tu teléfono y en el momento que sea puedas mandar tu voto aquí a través del WhatsApp. 2299-60-8763. Y claro, también puedes compartirme desde qué punto de la ciudad estás escuchando en este momento Fusión 90.1 FM. Cuéntamelo todo. Recuerda que también se vale que nos antojes compartiendo qué es lo que vas a comer o ya estás en ese momento. Buen provecho entonces, que yo con gusto te acompaño, te adelanto el postre con buena música aquí en Fusión. Y vamos con la siguiente rolita, es algo de Olivia Rodrigo y lo escuchas en Fusión 90.1 FM. Siempre buena música.

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1: 15 minutos y será ya las 4 de la tarde aquí en Fusión 90.1 FM, siempre buena música. Gracias a nuestros amigos que esta tarde están poniéndose en contacto en este momento de antojarnos mutuamente con todo lo que comparten, que están comiendo, buen provecho. Y enviamos saludos hasta Costa Dorada, donde están comiendo, un platillo con carne de res, que tiene también ahí, por lo que veo, un poquito de chipotle, aguacatito, y se ve delicioso. Buen provecho, ¿eh? Gracias también por mandar su foto. Desde el fraccionamiento Virginia mandaron este mensaje y dice así: Ivonne, aquí estamos sintonizados y pendientes. Muchas gracias. Escribe también Abraham Santos desde Soledad de Doblado, que está presente y escuchando Fusión. Muchas gracias. Fraccionamiento Costa Verde también. Eso ya parece un pase de lista, pero perfecto. Dice por aquí este mensaje Rebeca, que está escuchando junto con todos los amigos por allá del fraccionamiento de Costa Verde, que son fieles radioescuchas de Fusión. Y me voy con la siguiente canción, regreso con el duelo de este jueves. Como es jueves retro, nos vamos a trasladar a la década de los 90. Espero que les guste el duelo de hoy, así que atentos para que puedan enviar su voto. Y mientras tanto, escucha este tema de Moenia, se titula ¿En qué momento? Y escuchas Fusión 90.1 FM, siempre buena música.

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1: Ha llegado el momento del duelo del día de hoy. Y les dije que es un duelo noventero, ¿ok? Nos vamos con algo noventero. Y si algo tenía los noventas, era ritmo. Y justo por eso es que nos vamos a ubicar entre el 92 y 93 para disfrutar, pues, lo que en ese momento también te ponía a bailar. Así que yo les voy a dar las dos propuestas y ustedes son los que deciden. Recuerden que pueden mandar su voto a través del WhatsApp de cabina 2299608763. Y entonces vamos con esta rolita que surgía en 1992 con este grupo llamado Ace of Base. Así que espero que escuches con atención la opción número uno.

Ok, de 1992. Y ahora nos vamos a 1993. O sea, los que son de esa generación, seguro que van a tener difícil la elección, o tal vez no, tienen claro y decidido ya su voto, porque la opción número 2 viene de 1993, Corona.

Oigan, aprovecho para recordarles que los viernes y los sábados a partir de las 9 de la noche puedes escuchar esos y muchos éxitos más de aquel entonces, de los 90s, del 2000, los que bailabas en la disco, en el antro o como te haya tocado conocerlo. Y es Fusion Nights, así que es nuestra programación especial que tenemos viernes y sábados a partir de las 9 de la noche. Pero hoy como andamos retro, entonces aquí están las dos opciones. Son ustedes los que van a decidir cuál es la que tenemos. Y nos viene bien ahorita en jueves que necesitamos este shot de energía. Y bueno, vamos con los votos. Recuerden que ustedes tienen que confiar plenamente en mi tecnología de punta, que es un lapicero y una hoja donde yo cuento los votos que entran en el siguiente minuto. Así que el recordatorio, opción número uno. Opción número dos. Ok, ¿ya decidieron cuál? Bueno, pues voy entonces en este momento a recibir sus mensajes. 2299-6087-63. Y vamos en este instante con los votos que llegan directamente a cabina y dice este mensaje. Hola, yo voto por la opción número uno, ok. Paulina nos cuenta, Ivonne voto por la opción uno. Hola, yo voto por la 1. Wow, está arrasando, Yo voto por la de no son Reeboks. Ok, la de Reeboks sí es un chiste, pero sí. Perdón, me causa gracia. Es que ustedes también dicen cada cosa. Yo voto por la 2, perfecto. Otro mensaje más. Hola, Ivonne, yo voto por la número 1. Ok, todavía me quedan un par de segundos. Y recuerda que puedes mandar tu voto al 2299-6087-63. Hola, saludos, está Carolina del Sur. Y dice este mensaje. Hola, yo voto por la opción número 2. Soy Rosario. Perfecto. Voto por la opción número 1. Ok. Y nos vamos con el siguiente mensaje. Ivonne, yo voto por la 1. Buenas tardes, otro voto más para la 1. Rebe vota por la número 2 y ya estoy a punto de cerrar las votaciones. Ivonne, soy Eugenia, voto por la 2. Hola, voto por la 1. Otro voto más para la 1 y definitivamente ha arrasado este tema que en 1992. Yo les tengo que, ahora sí les puedo dar mi confesión. A mí me encanta también el estilo de Ace of Base. Así que pues vamos a escuchar precisamente en este momento a la rolita ganadora aquí en Fusión 90.1 FM. We'll be right back.

0: 4, 12. 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
1: 15 minutos y serán ya las 5 de la tarde y estás escuchando la Happy Hour en Fusión 90.1 FM. Siempre buena música. 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

0: 5 en punto. 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

12:26 en Fusión 90.1 FM, siempre buena música. Y en este momento estás escuchando precisamente LM, lo mejor de Luis Miguel. Y ya que hablamos de buena música, les quiero hacer una cordial invitación porque este sábado en Foro Boca, ustedes van a poder disfrutar a las 9 de la noche de Piratas Sabina, un tributo a Joaquín Sabina, y va a ser en un lugar muy, pero muy especial como lo es el Foro Boca. Así que en este momento tengo cortesías dobles para que participes por tus boletos. Recuerda, lo único que tienes que hacer en este momento es enviarme un mensaje al 2299-6087-63 y vas a colocar ahí tu nombre completo, dónde nos estás escuchando y tu fecha de nacimiento y la palabra Pirata Sabina, para que yo sepa que quieres boleto doble para este espectáculo que será este sábado 6 de junio en el Foro Boca. Va a estar inolvidable esta velada, así que aprovecha esta cortesía doble que tengo. Manda tu mensaje al 2299-60-87-63.

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1: Tarde con 44 minutos y estás escuchando LM, lo mejor de Luis Miguel. Excelente, yo estoy recibiendo sus mensajes para participar por las cortesías dobles para ver Piratas Sabina, que va a ser este sábado 6 de junio en el Foro Boca. Y ya estoy contestándoles a todos ustedes. Muchas gracias por sus mensajes. Recuerden que en el WhatsApp les estaré enviando el día y horario para venir a recoger sus boletos aquí al edificio Pasos. Y vamos con la siguiente canción. Esto se titula Ay, cariño. Esto es en LM, lo mejor de Luis Miguel.

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1: Cinco de la tarde con 55 minutos en Fusión 90.1 FM, siempre buena música. Y estoy ya casi a punto de despedirme. Muchas gracias a todos aquellos que estuvieron esta tarde disfrutando de la programación de este LM, Lo Mejor de Luis Miguel. Y recuerda que mañana nos encontramos en este espacio para disfrutar más éxitos del sol a las 5 de la tarde. Y nos vamos con este último éxito que en su momento pues también lo retomaba Luis Miguel y se llama así, Llamarada. En Fusión, siempre buena música.

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2: 5:59. 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